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2: Son las 21 horas 57 minutos.
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1: Son las 22 horas, 56 minutos.
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1: Son las 23 horas, 59 minutos.
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1: Es la 1:00 a.m, 57 minutos.
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0: Son las 2 de la madrugada, 56 minutos.
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0: Son las 3 de la madrugada, 30 minutos.
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0: Son las 4 de la madrugada, 5 minutos.
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0: Son las 4 de la madrugada, 38 minutos.
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0: Son las 5 de la madrugada, 7 minutos.
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0: Son las 5 de la madrugada, 41 minutos.
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0: Son las 6 de la mañana, 15 minutos.
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0: Son las 6 de la mañana, 49 minutos.
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2: Son las 6:00 a.m, 57 minutos.
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1: Son las 7 de la mañana, 57 minutos.
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1: Son las 8 de la mañana, 55 minutos.

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1: Exactamente, bueno, el amor se hace sentir temprano y nosotros somos cómplices de ese gran sentimiento. Muy buenos días, ¿cómo está? Muy buenos días, amigas y amigos. Buenos días, ya y bienvenido, mes de octubre. Eso. Ya estamos listos para poder comenzar lo que es tu mañana, esta mañana interamericana con un cargamento de grandes éxitos y con canciones de ayer, hoy siempre éxitos de Rocola también a través de este espacio, de este programa. Bueno, vamos a contar con grandes temas, una muy buena programación. Aparte de eso, con todas las informaciones ya que tenemos preparada para el día de hoy, bueno, tenemos los signos del oro, como tenemos un montón de cosas para que usted pueda disfrutar con nosotros y acortarles lo que es la hora de la mañana, ¿ya? Y bueno, nuestro siguiente invitado es Diego Torre, el tema La Última Noche, 9 de la mañana ya con 4 minutos, 6 de tu mañana

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1: Esta es tu mañana interamericana. Ya todos los días en este horario, dentro de las 9 hasta las 12, nos acompañamos con éxitos y canciones y tenemos de todo para que puedas disfrutar y compartir y hacer lo que es una mañana así, pero cortita, ¿verdad? Una mañana entretenida. A ver, estaba mirando, buscando información y se dice acá que presentan un proyecto antitronadores, ya completa suspensión de licencia y retiro del vehículo por modificar los tubos de escape. Miramos acá la información y nos encontramos que modificar lo que es el tubo de escape de un vehículo para generar más ruido podría tener consecuencias mayores para los conductores. El proyecto de ley antitronadores busca que esta práctica deje de ser considerada lo que es una infracción menos grave y pese a tener sanciones que incluyen lo que es la suspensión de la licencia y el retiro del vehículo. La iniciativa fue presentada por los parlamentarios del Frente Amplio y plantean, diferenciar entre una falla mecánica y la alteración deliberada del sistema de escape para el ruido, ¿ya? Explicaron también que el punto que busca modificar lo que es la propuesta, hoy día el problema que tenemos es el uso de los tubos de escape que están en mal estado, no solo por la causal de la utilización, la alteración ya, los dispositivos también destinados a aumentar lo que es el ruido de estos tubos ya de escapes o motores, sino que además hay también solo considerando como una infracción menos grave, que significa que no tiene más de una multa de 70,000 pesos, ¿ya? Bueno, ojalá lleve a cabo lo que es este proyecto de ley, porque la verdad que es bastante molesto estar muchas veces en la casa descansando y sentir los automóviles que pasan, pero ya con un ruido infernal. Esta es la programación a través de esta tu radio, en la radio interamericana, 11 de la mañana ya con 12 minutos. Aquí tenemos a Mocedades.

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1: La canción ahí estaba con Mocedades, con esta gran agrupación musical española. ¿Sabe cuándo nació? En el año 1967, próximo ya a cumplir 60 años. Nada menos que Mocedades. Ya, bueno, ellos se hicieron famosos lo que es en el año 1973, cuando participaron en el Festival de la Canción Eurovisión. De ahí estos muchachos se fueron así, pero pum, así, derechito para arriba, ¿okay? Ya son las 9 de la mañana, ya con 17 minutos, estamos juntos a Castel. 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Eso, así me gusta. Ya son las 9 de la mañana con 18 minutos. Seguimos revisando estos grandes éxitos y lindas canciones que tenemos para usted y también para ti en esta Tu Mañana en la Mañana Interamericana. En la música nos acompaña Rita Lee. El tema se llama Lanza Perfume.

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2: Ya lo sabes, súbale el volumen, esta es tu radio interamericana. Ya, así nos acompañamos en lo que es el horario todos los días en esta tu mañana. Hoy estaba mirando un robo a empresa electrónica, termina con disparos contra carabineros y dos detenidos en Quilicura. Ya, un robo a una empresa electrónica terminó con disparo durante la madrugada en Quilicura, en la región metropolitana, luego de que un grupo de sujetos se enfrentara con carabineros tras la llegada de los funcionarios al lugar. Ya, en específico, el hecho se produjo cerca de las 4 de la mañana de este día jueves en un local ubicado lo que es en la calle Fresia. El capitán Patricio Cáceres, oficial de ronda de la prefectura Norte, ya Santiago Norte, entregó lo que es el detalle del procedimiento y señaló que personal de la 43 Comisaría de Quilicura acudió lo que es hasta el recinto y en horas de la madrugada personal de la 43 ya Comisaría de Quilicura verifica un procedimiento por robo a una empresa electrónica en la comuna, explicó lo que es el oficial. Al llegar al lugar, se percatan de 6 sujetos que se encuentran al exterior de la empresa, que al ver la presencia policial efectúan disparo al personal, el cual es repelido por este relato. El procedimiento terminó con 2 personas detenidas. Además, el carabinero se logró recuperar las especies que habrían sido sustraídas desde la empresa. Conforme al desarrollo del procedimiento, se logró la detención de 2 sujetos, logrando además incautar las especies sustraídas, de las cuales fueron abandonadas en un sitio eriazo cercano, informó el oficial. ¿Ya? Así entregamos informaciones en noticias para que ustedes se puedan, bueno, ya mantener al tanto de lo que está pasando, lo que es en la región del Biobío y también en nuestro país. Laura sigue avanzando, 9:30 minutos. Aquí tenemos a Mecano con este Dalai Lama.

La canción estaba ahí con Mecano, Dalai Lama, en esta mañana, en tu mañana interamericana. Ya. Hoy estaba mirando acá las informaciones y me encuentro que ENAP informó lo que es el día de ayer, que las variaciones de los precios de los combustibles para esta semana, con las alzas, en todos los productos considerados, ya un fuerte incremento lo que es en la parafina, ya en el querosene. Te cuento, parte de la información que dice que la gasolina de 93 octanos sube 39.4 pesos por litro, mientras que la de 97 octanos ya aumenta también en 39.4 pesos por litro. En el caso del diésel, el incremento informado por la estatal alcanza al 95 pesos por litro. El mayor reajuste corresponde a lo que es a la parafina, que registra lo que es una alza de 281 pesos por litro. Ya el gas vehicular aumenta lo que es a 61.4 pesos por litro. La ENAP estaba mirando acá la ENAP recordó que su rol se limita a lo que es a comercializar derivados de hidrocarburos con las compañías distribuidoras y no fija ni regula los precios finales al consumidor. Esas empresas determinan de manera autónoma los valores que finalmente cobran las estaciones de servicio. Así que ya lo sabe, la gasolina de 93 sube 39.4 pesos por litro, ya la de 97 igual, y la que se dispara en este caso lo que es la parafina de 281.8 pesos por litro, ¿ya? Así estamos en esta hora, informamos en esta tu radio interamericana, una radio con historia. ¿O qué será? Será, canta Ana Belén en tu radio interamericana.

La canción estaba, oh, qué será con María del Pilar Cuesta Acosta. Mire, ¿eh? Ya María del Pilar Cuesta Acosta, y es nada menos que Ana Belén, lo que será esta hora, lo que será esta tu mañana en la mañana interamericana. Cantante y actriz y directora española. ¿Sabe qué edad tiene Ana Belén? Tiene nada menos que 75 años. Nació en un día, 25 de mayo del año 1900, ¿cuánto? 51. Así estamos en esta hora, lo que es en esta frecuencia, aquí en esta tu radio interamericana. El día de hoy, nuestro santoral recuerda a Santa Teresa del Niño Jesús. Santa Teresa del Niño Jesús. Nuestra estadística, ya, es el día 274 del año 274. Es el día hábil número 1 de 21 de este mes. Se quedan 30 días para finalizar lo que es el mes. Se quedan, a ver, 9 días para el próximo feriado. Es la semana número 40 del año y quedan 91 días para finalizar lo que es este año 2026. Y en la música, John Secada, otro día más sin verte.

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1: Esta es tu mañana interamericana, ¿ya? Bueno, te voy a contar lo siguiente que, bueno, tenemos una temperatura de 11 grados acá, lo que es en el Gran Concepción, ¿ya? Más ratito vamos a estar entregando lo que es el informe completo preparado por la Dirección General de Aeronáutica Civil, Dirección de Meteorología de Chile, ¿ya? Lo que le voy a comentar lo siguiente que es en nuestra línea de WhatsApp para que se pueda comunicar con nosotros marcando el +56 987 49 45 55 87 49 45 55 es el número de nuestra línea de WhatsApp para que ustedes se puedan comunicar con nosotros en esta hora a través de esta tu frecuencia, de esta tu radio, en la Radio Interamericana. Ya nuestro Facebook es Radio Interamericana, Radio Interamericana. Nuestro Instagram es @interamericana.radio. Así que ya lo sabe, para que usted nos pueda seguir y bueno, para que pueda informarse también de todo lo que estamos haciendo. Y a través también de nuestra página web, que es www.radiointeramericana.cl, www.radiointeramericana.cl, ¿ya? Así que estos son datitos importantes para estar así como más juntitos durante todo el día, durante las 24 horas del día, ¿ya? Recuerda, esta es tu Radio Interamericana. Laura, sigue avanzando, faltan solo 6 minutos ya para las 10 de la mañana que tenemos a Ricky Martin. La canción es Vente Pa' Acá con Maluma.

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2: Son las 9:00 a.m, 57 minutos.
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Te quiero contar lo siguiente, que será un día en el que tendrás que hacer frente a tus problemas. No puedas huir más de ello, porque de ese modo no aprendes nada, ¿ya? Lo que es el signo de Aries. Vamos con el signo de Tauro, 21 de abril al 21 de mayo. Hoy será un día tranquilo, ya posiblemente con alguna u otra sorpresa, pero puede ser que no sean de las mejores el signo de Tauro. Tauro, Tauro, Tauro. Vamos con el signo de Géminis, 22 de mayo al 21 de junio. Es un periodo en que vas a experimentar malos entendidos a la hora de expresarte. Mide tus palabras y evita comentarios desafortunados, ¿ya? Esto es el signo de Géminis, y nos vamos con el signo de Cáncer, 22 de junio al 23 de julio. Se abren nuevos caminos y posibilidades. Ya aparecerán lo que son en escenas, en nuevos horizontes que a esta hora no imaginabas posible. ¿Ya? Estos son los signos del horóscopo que entregamos en esta hora a través de esta tu frecuencia, de esta tu radio, en la radio interamericana. 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
1: Esta es tu mañana interamericana. Ya, bueno, ya lo sabes, todos los días en este horario nos acompañamos con grandes éxitos, buenas canciones, tendremos de todo y también los signos del horóscopo. ¿En cuál quedamos? El Leo. 24 de julio al 23 de agosto. A ver, dice lo siguiente: te espera un día bastante difícil en que tal vez sientas demasiada ansiedad. Podrías tener problemas materiales. ¿Ya? A ver, esto es el signo de Leo. Leo. Vamos con el signo de Virgo. 24 de agosto al 23 de septiembre. Deberías empezar esos proyectos que tenías olvidados. Te serán muy útiles ya para no agobiarte luego con muchas cosas. Esto es el signo de Virgo. Virgo. A ver, luego estamos con el signo de Libra. 24 de septiembre al 23 de octubre, ¿ya? Una reunión virtual te pone en contacto con extranjero y te da la oportunidad de poder brillar. La apariencia personal es importante, aunque sea ya, bueno, como para una videollamada, dice acá, ¿ya? ¿Ya? Usted nunca se tiene que despreocupar de esas cosas. El signo de Libra. Y finalizamos nuestra siguiente tanda, nuestra segunda tanda con Escorpión, 24 de octubre al 22 de noviembre. Es un buen momento para poder comenzar a realizar aquellos que tuvieres postergando desde hace mucho tiempo. Ya, ten en cuenta que te va a llevar mucho tiempo para poder terminarlo. Así hemos revisado los cuatro segundos. Tanda de signos del horóscopo en esta tu mañana en la mañana interamericana. ¿Ya? En la música nos acompaña José Luis Perales. La canción es bellísima, se llama La Espera.

La canción ahí estaba con Luis Miguel y este Bésame, bésame mucho como si fuera esta noche la última vez. Luis Miguel ya estaba preparando su gira 2027 para nuestro país. Ahí está, se la dejamos, ¿eh? Claro que sí, para que vaya juntando platita para ir a ver a este gran artista, el Sol de México. 10 de la mañana ya con 27 minutos. Estaba mirando información acá y me encuentro que 4 funcionarios de Carabineros de Rancagua fueron detenidos por su posible vinculación con una investigación por delitos relacionados con vehículos robados. El caso involucra a 12 imputados, y considera delito de asociación criminal, receptación, acceso ilícito, falsificación de información y cohecho, entre otros, imagínate, ¿ya? La investigación derivó lo que es en orden judicial de detención y el allanamiento de 26 inmuebles ubicados lo que es en distintas comunas de la región metropolitana, O'Higgins y otras regiones del país. La diligencia se realizaron en la Florida, en Lampa, en Colina, Rancagua, Machalí, en Olivar y Hualpén. Además, en Chicureo y otros puntos de la región metropolitana de O'Higgins, el Maule y la región de los Lagos. Ya Carabineros informó en el comunicado que en el marco de permanentes contactos desarrollados por la institución, personal especializados de asuntos internos logró vincular a 4 funcionarios de la institución con hechos presuntamente constitutivos ya de delitos relacionados con falsificación de instrumento público que afectaría a vehículos por encargo por robo, ¿ya? Estas son las informaciones que entregamos también en esta hora, lo que será esta tu mañana en la mañana interamericana. 4 carabineros entonces de Rancagua son detenidos y dados de baja por posibles vínculos con vehículos robados, ¿ya? Aquí tenemos a Andrés de León, el tema Menta y Limón. 10 de la mañana ya con 29 minutos. Esta es tu mañana interamericana.

Andrés de León, ya el tema menta, menta, menta y limón. Cristian Fernando Garcés Aguirre, así se llama don ¿cuánto se llama don Andrés de León? ¿Se imagina? Con ustedes ya canta menta y limón, Cristian Fernando Garcés Aguirre, como quiera que vera, ya sí, ¿no? Ahí está, Andrés de León suena más bonito, ya. Este gran artista chileno es un cantautor de baladas principalmente. 51 años, nació en un día 6 de octubre, ¿ok? Oiga, le voy a contar lo siguiente, estaba mirando acá, dice que un adulto mayor de 69 años y quien es un carabinero en retiro, terminó herido a bala durante la noche del día miércoles, por decir la noche, ya que un delincuente ingresara a lo que es a robar a un minimarket de cual él es el dueño en la comuna de Maipú, en la región metropolitana. El hecho ocurrió cerca de las 23:15 en la esquina de Libertador Bernardo Higgins con Roberto Durán Valenzuela. Tras el ingreso del delincuente al local, el ex uniformado salió del inmueble armado y se produjo lo que es un intercambio de disparo en el exterior del local, ¿ya? Informaciones en esta hora a través de esta tu frecuencia en Radio Interamericana. En la música

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1: El sentimiento del amor no espera, no espera, no espera, no espera, no espera. 20 minutos faltan ya para las 11 de la mañana. Esta es tu radio interamericana, una radio con historia. ¿Ya? Te cuento que tengo los cuatro últimos signos del horóscopo, el signo de Sagitario, para quienes nacieron el 23 de noviembre, el 22 de diciembre. Si quieres progresar en tu carrera, hoy no es el día para ultimátums, ¿ya? Ten paciencia y asegúrate llegar al nivel que deseas y mereces. Esto es el signo de Sagitario, ¿ya? El signo de Sagitario, Sagitario, Sagitario. A ver, por acá tenemos también el signo de Capricornio, 23 de diciembre al 20 de enero. Ya tendrás varias alternativas y deberes, ¿ya? Decidir cuál es el que más te conviene. Si es posible, demora y toma la decisión. Esto es el signo de Capricornio, ¿ya? Ahora nos vamos con el signo de Acuario, para quienes se nacieron en la fecha del 21 de enero al 19 de febrero. Gozarás de un ánimo excelente y disfrutarás al compartir lo que es tu tiempo con seres queridos. Posibilidades de un viaje junto a ellos luego de alguna situación más o menos complicada, ¿ya? A ver, y el último signo es el signo de Piscis. A ver, ya dice, con tus consejos y apoyo, ayudarás a varios miembros de tu familia a superar sus problemas y tener éxitos en sus finanzas, ¿ya? Ok. 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En la música nos acompaña Roberto Carlos y con esta Telepatía 10:42.

La canción ahí está con Roberto Carlos y este es telepatía. Oiga, buscando informaciones me encuentro que tras caer 4-2 con Estados Unidos y sumar ya la segunda derrota con Norteamérica, ya esta es la fecha en que la FIFA, la selección chilena, buscará lo que es cerrar la gira con un triunfo ante México el próximo martes en Los Ángeles, en California, ¿ya? Pero, sin embargo, de cara al duelo entre los aztecas, sufrió lo que es una baja a última hora de Marcelino Núñez, ya volante que milita en un club en Inglaterra. A través de un comunicado, la ANFP y Gerencia de Selecciones ya informaron que el mediocampista nacional fue liberado de la convocatoria por motivos personales. De esta manera, el técnico Nicolás Córdoba pierde lo que es una opción para el mediocampo en cara del encuentro ante México por el cierre de la gira por Norteamérica, ¿ya? Bueno, esto no es la primera baja que tiene lo que es el conjunto nacional, puesto que hace unos días ya se comunicó ya la salida de otros integrantes de esta selección chilena. Lo que esperamos es que podamos tener lo que es un triunfo, ¿ya? Ojalá sea contundente contra los aztecas, ¿ya? Ojalá podamos tener lo que es un triunfo más o menos como para quedar contento y para quedar así, pero con todas las ganas y con toda la ilusión que ahora sí vamos a tener lo que es una selección así como la que tuvimos la dorada, ¿ok? La canción aquí está con Víctor Manuel, el tema Sube al Desván. Otro gran éxito en esta tu mañana interamericana.

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1: Ahí estaba la canción con Víctor Manuel San José Sánchez, más conocido simplemente como Víctor Manuel. Bueno, le quiero contar lo siguiente, que él es un empresario, cantautor, productor musical, productor de cine, director cinematográfico español, exitoso por lo demás. ¿Sabe cuánto tiene? Tiene ya 79 años. Víctor Manuel también nos acompaña en lo que será esta hora, en esta tu mañana interamericana. Revisando informaciones, me encuentro que la policía detuvo lo que es el miércoles al fiscal general de Bolivia, Roger Mariaca, ya dos días después de que Estados Unidos le cancelara su visa por supuestos vínculos con el narcotráfico. Ya está confirmada lo que es la detención del fiscal Mariaca, dijo de manera escueta una fuente del Ministerio de Gobierno, que bueno, prefirieron ahí, pero reservar lo que es la identidad. Junto a él fue arrestado también Alberto Ceballos, fiscal de Santa Cruz, y que también fue sancionado por Washington, según la prensa local. Ambos fueron incluidos lo que es esta semana en una lista del Departamento de Estado de los Estados Unidos, entre casi una veintena de funcionarios y empresarios de Bolivia, Colombia, Ecuador, a los que se les acusa de corrupción, vínculos y con el narcotráfico, o de conspirar contra sus respectivos gobiernos. Aquí tenemos a Miguel Bosé, Fuego. 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
2: Son las 10 de la mañana, 57 minutos.
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artistas. Por ejemplo, tenemos a Pimpinela, Marisela Basilos, Daniela Romo, Mecano, Los Iracundo, Ricardo Montaner, Juan Gabriel. Tenemos a Jairo también. Bueno, grandes artistas que están ya, se están preparando para comenzar a cantar sus canciones en lo que queda del programa, en estos 50 minutos. Así que, bueno, si a ustedes les gusta uno de ellos, solo envíenos lo que es un WhatsApp a nuestro WhatsAppito aquí en la radio, y nosotros, obviamente, contentos ya y felices, lo vamos a complacer, ¿ya? Así que no se olviden, grandes artistas durante esta jornada a través de esta tu radio, en la Radio Interamericana, una radio con historia. Quiero contarte lo siguiente, que tengo las temperaturas, ya tenemos 13 grados en estos momentos, 13 grados, un día parcialmente soleado, tenemos sensación térmica 13 grados, ya la máxima para el día de hoy se espera eso de las 13 horas con una temperatura de 17 grados, hoy 17 grados. Ya precipitaciones 5%, vientos 8 kilómetros en la hora, la humedad 73%, 73%, y la calidad del aire bastante buena. Para mañana viernes, wow, para mañana viernes ya, se espera lo que es una mínima de 9 grados, una máxima con 14 grados, se espera una mañana así, pero como con llovizna, ya vientos con 23 kilómetros en la hora, la humedad relativa del aire se espera un 80%. Para el día sábado se espera una mínima de 9 grados, una máxima con 14 grados, parcialmente soleado. Y para el día domingo, una mínima de 8 grados, una máxima con 14 grados, parcialmente soleado. Así que ya lo sabe, estas son las temperaturas que entregamos en esta hora a través de esta tu frecuencia, de esta tu radio, en la Radio Interamericana. Ya estamos buscando un temita acá más o menos simpático. Mire, me gusta la canción esta con Roberto Carlos, y la canción se llama Negra, ¿eh? Aquí en tu Radio Interamericana.

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1: Somos tu mañana interamericana, piel canela, negra, negra, negra. El tema, ahí estaba con Roberto Carlos en esta hora, lo que será esta mañana en tu mañana interamericana. 9:16, ya viene el doctor Leopoldo Moreno justo a las 12 ahí para entregar su programa, su espacio, ya a través de esta tu frecuencia, de esta tu radio y la radio interamericana. Voy a contar lo siguiente, que el presidente José Antonio Kast presentó lo que es este día miércoles, ya, el proyecto de ley de presupuesto 2027, el primero de su administración y de una cadena, bueno, en una cadena nacional, en la que delineó las principales prioridades de gasto del Ejecutivo para el próximo año. Ya, un presupuesto no es solo lo que es una planilla de número, es una decisión sobre qué va primero, que se posterga y cómo se organizan los recursos de la nación, ya dentro de las posibilidades y que tiene lo que es un gobierno, partió señalando. El presidente planteó lo que es el proyecto, que fue construido a partir de cuatro prioridades, y que es el crecimiento, el trabajo, reconstrucción de seguridad y protección de los niños más vulnerables y protección de los beneficios sociales. Por eso, ya este de presupuesto abordará las urgencias que los chilenos necesitan para vivir mejor. La urgencia por el crecimiento, el trabajo, la reconstrucción, la urgencia por un Chile más seguro, la urgencia por proteger a los niños más vulnerables de nuestro país, la urgencia por proteger los beneficios sociales que son, bueno, correctamente entregados, sostuvo el presidente de la República. Aquí tenemos a Daniela Romo, el tema se llama Yo no te pido la luna. 11:18, esta es tu radio interamericana.

La canción ahí estaba, Yo no te pido la luna. Ella era doña Teresita Presmanese Corona. ¿Ya? No se le vaya a olvidar. Ella es nada menos que Daniela Romo en esta hora, lo que se necesita frecuencia en esta tu radio, en la radio interamericana. Doña Teresita, ya conocida como Daniela Romo, es una cantante, actriz ya y presentadora mexicana. Oiga, ya 40 años como cantante. ¿Cómo está? A la actualidad tiene 67 años de edad, ha grabado más de 20 discos. Aquí en esta hora, lo que es en esta programación, en esta tu radio, en la radio interamericana. Te voy a contar lo siguiente, que la JUNAEB anunció lo que es una serie de medidas para poder modernizar lo que es el programa de alimentación escolar y reforzar los controles sobre las empresas y proveedoras en medio de una investigación por presuntas irregularidades en contratos y pagos de servicios que no se habrían entregado. Ya los principales, en cambio, la licitación 2026 está un nuevo modelo de multa con el que se busca agilizar lo que es el cobro por incumplimiento y lograr que las empresas se corrijan sus falencias y cumplan adecuadamente con los contratos. En la música nos acompaña Carlos Ponce. El tema se llama Escúchame.

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La canción ahí estaba bailando salsa con Mecano en esta tu mañana interamericana. Faltan solo 28 ya para las 12 para el mediodía. Oiga, inician instalaciones de validadores ya para el pago electrónico. Ahí está, para las micros en el Gran Concepción. El sistema estará operativo en el mes de diciembre cuando parta lo que es la marcha blanca. Mientras tanto, se trabaja en la capacitación de conductores y ventas de las tarjetas para el público en general. ¿Sabe cuántos buses hay aquí en el Gran Concepción? Hay 1,800 ya, y las primeras tarjetas se van a estar entregando a los adultos mayores, ¿ya? Esperar que pueda tocar una por ahí, ¿ok? Eso. No te olvides, esta es la programación de tu radio, de la Radio Interamericana. Todos los días te esperamos en este horario, en este programa, dentro de las 9 hasta las 12, de 9 a 12. A las 12 estaremos con el doctor Leopoldo Moreno y a las 5 de la tarde vamos a estar con nuestro muy buen amigo, ya Rodriguinho, el garoto de Ipanema en Conectado. Así que tenemos una programación, pero sensacional, en esta tu radio, en esta frecuencia, en tu Radio Interamericana. Aquí está Joan Manuel Serrat. Hoy puede

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1: En la región del Biobío, esta es tu radio interamericana. Oiga, siempre a mí me ha gustado así, bueno, buscar informaciones, que sigo, ¿cómo se llaman los artistas? Por ejemplo, la Yuri, ya muchas veces uno usted siempre escucha Yuri, pero ¿sabe cómo se llama? Se llama Yuridia. Yuridia. Yuridia Valenzuela Canceso, ya. Es, bueno, esta conocida artista comenzó desde muy temprana edad. Tiene ya 62 años. A la fecha, 62 años, Yuridia, Yuri, en esta mañana, en tu mañana interamericana. Informaciones de esta hora, te voy a contar lo siguiente, que este jueves el Banco Central informó sobre el índice mensual de actividades económicas ya del 9 de agosto, el cual registró lo que es una nueva caída de la economía nacional del 1%, resultado que se ve influenciado principalmente por la caída en el sector minero y la producción de bienes. En la música aquí tenemos a Pimpinela, el tema se llama Ay Amor.

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1: 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Bueno, durante toda la mañana te esperamos con esta mañana interamericana dentro de las 9 hasta las 12. Hora que llega el doctor Leopoldo Moreno con la botica del ayer. Te cuento lo siguiente, que la Fiscalía ordenó lo que es la Brigada de Homicidio de la Policía de Investigaciones de Chile de Temuco que realice las diligencias correspondientes para poder esclarecer lo que es el caso del hombre que fue encontrado muerto a la orilla del río Tolten, ya en la comuna de Villarrica. El hallazgo se produjo a pocos metros del antiguo puente Rodrigo Bastidas, ya en el acceso norte de Villarrica. Al lugar llegó en primera instancia lo que es una patrulla de la séptima comisaría de carabineros de Villarrica, quienes confirmaron lo que es el hallazgo y reportaron la situación al Ministerio Público. Tras ello, la Fiscalía de primeras diligencias ordenó la concurrencia de la Brigada de Homicidios de la PDI de Temuco. Se informó, bueno, que la información en ese momento recopilaba datos por los detectives que apuntaban a un cuerpo hallado correspondiente a un hombre de entre 30 y 35 años de edad, ¿ya? Villarrica entonces ya investigan hallazgo de un hombre muerto a la orilla del río Tolten. Estas son informaciones que entregamos en esta hora a través de esta tu frecuencia, de esta tu radio, en la radio interamericana. 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En la música tenemos a Tormenta, el tema es Vuelve Padre Sol.

La canción ahí estaba con Tormenta y este Padre Sol, Sol, Sol. Buena canción con esta gran artista, cantante y compositora argentina. Oye, ella comenzó su vida artística, bueno, en la década, al final de la década de los 60. Doña Liliana Esther Maturana, ¿sabe cuántos años tiene ya? Tiene nada menos que 73 años Tormenta. Lilian Esther Maturana, ahí está, Maturana, ¿ya? Bueno, ya me estoy despidiendo, muchas gracias, cuídense mucho, nos reencontramos ya mañana, si Dios así lo quiere, en otra edición más de esta Tu Mañana, la Mañana Interamericana. Ya viene La Botica del Ayer con el doctor Leopoldo Moreno, ya a las 5 de la tarde, mi gran amigazo, ahí está Rodriguinho con el Garoto de Ipanema con su programa Conectados. Un abrazo grande, cuídense mucho, les quiero mucho, mucho, mucho, mucho, mucho, mucho, y será entonces hasta el día de mañana. Chau, chau. Ah, y para finalizar, nos vamos con Juan Gabriel. El tema se llama Lentamente.

reloj marca el mediodía. 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
1: Son las 11 de la mañana, 57 minutos.
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tal, queridos amigos? Qué gusto saludarles ya cuando me dicen que estamos todos conectaditos. Hemos estado en varias estaciones de radio haciendo como una previa a este programa. Puede que ahora me estás escuchando ya. Estamos en directo y estamos para trabajar para ti. Soy el doctor Leopoldo Moreno y como buen químico farmacéutico, a esta hora elevo las cortinas, como cada día levanto las cortinas de nuestra querida botica. De nuestra querida botica de Madre Tierra, para que hablemos de una infinidad de temas que nos convocan, pero que tienen, todos convergen en lo mismo, en tener una mejor calidad de vida, obtener un mayor estado de salud. La salud completa, tú sabes que es un privilegio inexistente, ¿ya? Porque es imposible tener la salud completa, así como no parásitos, no bacterias, no virus, no inflamación, no dolor de cabeza, no dolor de tripitas, no meteorismo, qué sé yo, no dolor articular. Es algo, la verdad, imposible. Pero sí nos podemos acercar en un estado coherente y de conciencia de lo que es tener una buena salud. Hoy día les voy a hablar un poquito acerca de la distimia. ¿Le suena o no? Estoy distímico. O vas al médico y el médico te da el diagnóstico de distimia. Vamos a hablar del magnesio, que es un mineral que va a favorecer justamente el tratamiento natural de cuadros de distimia, por un lado. Vamos a hablar del tranqui, que es una fórmula, ya no es un mineral, ambos son suplementos alimentarios, pero el magnesio actúa como un mineral propiamente tal, pero ya el tranqui es una fórmula un poquito más compleja, donde vamos a tener sustancias, nutrientes fundamentales para un paciente distímico, ¿ya? Entonces, si tú has tenido ese diagnóstico, quieres aprender un poquito de todo esto, te invito a que tengas papel y lápiz a mano, que no te vayas de la sintonía porque musicalizamos todo esto y ya estoy contigo hablando sobre este interesante tema y de los mejores suplementos alimentarios que existen acá en nuestro país y en el resto del mundo también, porque hay muchos de estos productos de Madre Tierra que se exportan para tener una mejor calidad de vida y con ello entender también

Ahí estaba, la chica de humo. El humo era la manera en la cual se perfumaban los antiguos seres humanos, ¿ya? Ya, se usaba el humo. Esa cosa, esa cultura, los inciensos, no era solo para el ambiente, ¿ya? Sino que también, no sé, Cleopatra se iba a juntar con don Daniel Cordobés, nuestro productor, o con Marco Antonio, no sé, ahí tenía, me imagino Cleopatra tenía harto pedido de provincia, ¿no? Dicen que era muy guapa, una morenaza muy, muy guapa. ¿Y cómo se perfumaba ella? No iba ahí a la farmacia a comprar un buen perfume, ¿no? Ella ponían unos incensarios, unas máquinas que generaban humo y le iban dando toques de, no sé, de bergamota, toques de vainilla, de jazmín, y formaban, hacían sus fórmulas perfumísticas. De hecho, la palabra perfume, si tú la analizas, significa por humo. Fume es humo. Entonces, cuando tú te echas un perfume, que hoy día no es otra cosa que una mezcla de aceites esenciales diluidos en un vehículo hidroalcohólico, ¿verdad? Así es como se hacen los perfumes, se le agregan estabilizantes, se le agregan ciertos fijadores para la piel. Yo soy un experto en eso porque cuando una de mis primeras especialidades, les comento, es la cosmiatría. Una de mis primeras especialidades y lo primero que empecé a desarrollar fue una línea de perfumes que me encantaba. Entonces saqué una línea de aromas frutales, saqué un aroma a fougère para varones. Yo era un muchachito, que era, debo haber tenido 20 y algo años, y ahí estaba yo en el mundo de la perfumería. Me encantaba la mezcla de esencia. Entonces una vez, como te decía, me pidieron notas masculinas, hice un envase a helecho. Los fougères son mezclas de aromas que tienen como esencias, extractos de los helechos, aceites esenciales de los helechos. Luego hice una fórmula que se llamaba, ¿cómo se llama? No, Moré, se llamaba Moré. Pino Nativo fue otra que salía en la televisión, ¿te acuerdas? Qué chistoso, sí, porque me llamó Don Francisco, me acuerdo. Ya les voy a contar la anécdota antes de hablar de la distimia, pero es porque son entretenidas esta historia. Bueno, y me piden, hago mi famoso perfume masculino. Yo lo encontraba súper masculino y qué sé yo. Pero por ahí aparecieron los productores de radio y los locutores. No, queremos algo más masculino. Entonces hice un perfume que se llamaba Moré, por moreno, ya, Moré. Y que era con notas maderosas y le puse extractos como de cuero. ¿Te acuerdas? Había un perfume parecido que se llamaba Quorum, que era en base justamente a estos extractos de taninos que se sacan de los cueros, una nota súper masculina. Entonces, con unos pequeños, así, pequeños toques de almizcle, era como bien entretenido, me acuerdo. Lo pasábamos muy bien haciendo perfumes. Bueno, y terminó todo esto, me decían, haga, doctor, un perfume más popular, porque sus perfumes son muy sofisticados. Además, no eran baratos porque las materias primas, olvídate, las teníamos que conseguir, importadas algunas, qué sé yo, y las teníamos que estandarizar. Y bueno, y terminé haciendo un perfume de flores para las mujeres que se llamaba Dichela. No sé de dónde saqué ese nombre, pero por ponerle un nombre, le puse Dichela dentro de mi adolescencia científica. A ver, era un niñito. Y para los hombres saqué un pino nativo, ¿ya? Un perfume que obviamente tenía notas taninos, ya, para hacerlo bien masculino, pero eran muchas coníferas, aromas de coníferas. Y tenía algo de cítrico porque me encantan los perfumes con cierta frescura a mí. Yo hoy día uso una nota, la estoy usando hace 40 años, la nota que yo uso, y me gustaba esa nota. Hicimos el pino, el famoso pino nativo. Y fue muy gracioso porque todo

pensaban que yo me empecé a salir en la televisión con el Pino Nativo, con el Dichele, y todos pensaban que, no sé, que yo era el dueño de, no sé, de, no quiero dar nombres de casas comerciales, pero no sé, pensaban que yo era un joven adinerado que estaba, ¿verdad?, con los recursos de mi papá, haciendo este proyecto. Me imagino que pensaban eso. Y Mario Kreuzberger me llama al aire en una de las teletones en ese tiempo. Me dice, que venga el doctor Moreno y que sale de ahí con su Pino Nativo. Y me hizo una tremenda publicidad. Y yo estaba en el cajón del Maipo en ese tiempo. Y me empiezan todos a llamar. Polo, te están llamando. Y qué sé yo, no lo puedo creer. Yo no lo creí. Bueno, yo ya había hecho mi aporte como cada teletón, que lo hacemos nosotros en forma personal con mi familia y también como empresa. Yo ya había hecho mi aporte, pero no sé, yo creo que Mario quería que yo le llevara, no sé, un camión de... como, no sé qué habrá pensado. Nunca le he preguntado, una vez me lo topé en un aeropuerto. No sé qué habrá pensado que me llamó. Yo era un cabro chico, era un niño así de Tocopilla, así yo... Esa fue la anécdota con el tema de los perfumes. Pero hemos aprendido entonces que perfume viene del humo. A propósito de la chica de humo. El humo era la manera en que se perfumaba a la gente antes. No estaban estas colonias eau de toilette. ¿Ya? El parfum, el eau de toilette, se diferencian en la concentración del principio activo. El eau de toilette tiene menos principio activo, dura menos en la piel, pero hoy día depende del pH de tu piel, depende de los fijadores que se usen también, tú puedes darle una muy buena consistencia a una eau de toilette. De hecho, yo uso eau de toilette, no uso parfum, uso eau de toilette. Bueno, ya, ¿entretenida la historia? Ya, ahí aprendieron algo. ¿Qué significa perfume? Por humo. ¿Ya? ¿Y cómo la gente se perfumaba antes? Por el humo. ¿Ya? Bueno, les quería hablar un poquito acerca de la histina. Cortito, porque me lo preguntaban. Tengo un chico adolescente que el doctor lo diagnosticó con distimia. La distimia es un trastorno, siempre, para que lo sepan, es un trastorno del estado del ánimo. Se caracteriza, y es por eso que el psiquiatra lo evaluó y le dio el diagnóstico, porque el adolescente, porque esto ocurre, ocurre generalmente en los periodos de adolescencia, en estos como quiebres de edad, grupos, cuando cambias tu grupo etario, qué sé yo, hay aparición de ciertos síntomas asociados a una inestabilidad emocional. ¿Ya? Una inestabilidad emocional. Es, la verdad, para que lo entiendan más claramente, es como una pequeña depresión, una leve depresión, pero no tan significativa, pero que es importante tratar a tiempo. Es importante que los papás lo evalúen, que el especialista lo evalúe y que obviamente también lo trate. Porque hay casos en que se puede manifestar, insisto, pero aunque sea en un principio en forma leve, ya la desestabilización en áreas vitales de la personalidad. Y que insisto, para muchos puede pasar desapercibida, pero si los papitos lo atienden, ya va a ser muy, muy bueno y beneficioso para lo que es la formación y el carácter de ese joven, de ese adolescente. Pero siempre que se hable de distimia, ¿ya? Es como que le faltan ganas de hacer cosas. Están como opacos, están como bucólicos, andan como medios tristones, se sienten solos, se sienten poco acompañados, como que ven todo en tonos grises. Si eso tú lo exacerbas, ya van apareciendo otros síntomas más complicaditos, ¿ya? Que tienen que ver, insisto, siempre muy conectado con el tema de la depresión. ¿Qué es lo que tenemos que hacer siempre ante esto? El médico. Siempre al médico. El primer consejo, vaya al médico. Y cuando el médico ya le haya dado su diagnóstico, ¿ya? Su diagnóstico, es muy importante que vengan a Madre Tierra y veamos complementos naturales desde la visión nutricional y holística para ayudar a estos pacientes con distimia. A nivel neuroquímico, para que lo entiendan, ¿ya? Como cualquier trastorno ansioso o depresivo, vamos a entender que es una alteración orgánica donde hay un déficit de un neurotransmisor llamado serotonina. ¿Ya? Estamos al debe con la serotonina. Y fíjate que aquí como que combinamos situaciones depresivas con situaciones ansiosas, que no son lo mismo, pero que curiosamente tienen este común denominador. Entonces hay que ayudar al cuerpo
para que el circuito neurocerebral pueda nuevamente regular los niveles de serotonina, porque están estos pacientes siempre al debe también en lo que es la respuesta adaptativa al estrés. Siempre estos chicos, estos adolescentes, y que después puede también manifestarse en edades mayores, ya a través más que nada de sensación de angustia, sensaciones de huida, sensaciones de ansiedad, o también aparecen cuadros de agresividad, ¿por qué no? Y obviamente lo más complicadito, la depresión. Vamos entonces a trabajar con el fenómeno primero de serotonina, tal como te explicaba este neuroquímico, y luego también con la fase adaptativa. ¿Cómo trabajamos los niveles de serotonina? Con bicolon en gotas orales. Ya, bicolon en gotas orales, puede que te sorprenda que te diga esto, porque el bicolon, todos sabemos que son estas gotitas para el colon irritable, para las gastritis, para las gastralgias, para el hígado graso, por ejemplo, cuando hay úlceras, cuando hay dispepsias, cuando hay muchos gases y todo lo demás, claro. Pero resulta que ahí mismo también, en todo el sistema gastrointestinal, es donde se fabrica la serotonina. Por lo tanto, un paciente que sufre una alteración gastrodigestiva siempre va a estar perjudicando los niveles óptimos de este neuroquímico, ¿ya? Que es la serotonina. Por lo tanto, ahí es una sana y saludable medida al paciente, aun cuando no es un producto específico para la depresión, para la distimia ni para la ansiedad, fíjate lo bien que comienza a hacerle. Por eso lo primero, tomar bicolon. Bueno, lo primero el médico, ¿verdad? Y con el diagnóstico y con el tratamiento que él te dé, respetándolo, comenzamos. Bicolon en gotas orales. Segundo, nos vamos a acordar de lo que les acabo de decir, que hay una mala gestión de lo que es la adaptación del paciente. El paciente con distimia siempre va a tener problemas adaptativos. Le va a costar llevarse bien con sus compañeros, le va a costar prender con ganas de ir al colegio o de responder a ciertas tareas, va a procrastinar, es como bien común en todos ellos. Entonces vamos a tomar en ayunas el gran Level Up. El Level Up, amigas y amigos, pero por lejos, es el suplemento nutricional que necesitamos todos. Todos necesitamos vitaminas, minerales, necesitamos colágeno, calcio, magnesio, obviamente, todo. Necesitamos todo eso, pero por sobre todo necesitamos una fórmula que vaya a fortalecer nuestra capacidad adaptativa. Hoy día estamos llamados todos a adaptarnos. Nos vienen los virus, nos vienen las bacterias, nos vienen los parásitos, todo como que tratan de hundirnos, y además todo el sistema de inseguridad, los miedos, afectan nuestros riñones, nuestra mente, nuestro cerebro. Estamos lamentablemente desencadenando situaciones conflictivas todos los días, y estamos solucionando esos conflictos todos los días. Mientras más rápido hagas la conflictolisis tú, te vas a dar cuenta que vas a tener una mejor calidad orgánica, bioquímica y también emocional. Pensamientos positivos no se pueden gestar en organismos enfermos. El organismo morboso, tú no puedes. Estás en una pieza llena de mal olor, por ejemplo. ¿Qué creativo te vas a poner ahí? Imposible. Entonces tú tienes que saber que tus pensamientos, lo que genera luego tus emociones, tu actitud, están también gatilladas por el cuidado interno a nivel orgánico que tú hagas. Entonces, ya lo sabes bien. 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Y con eso nos vamos con todo el tema probiótico. También puedes tomar bicolon probiótico. Nunca está de más tomar el bicolon probiótico un mes por medio, un par de meses, no sé. Es muy bueno, sobre todo en periodos estivales o cambios de estación. Ahí están los probióticos de bicolon y las gotas, fundamentalmente. Luego seguimos con el Level Up, porque es el producto fundamental para fortalecer la vida de todos nosotros. Mejora nuestro nivel de estrés, cómo gestionamos el estrés, cómo nos manejamos frente a los cambios, fortalece nuestra conducta, nuestra estatura psicoemocional, nos hace menos coléricos, nuestro sistema nervioso no está sobreexcitado, está tranquilo, relajado, hay un sistema vagotónico que va a estar siempre en preponderancia frente a todo lo activo que es este mundo. Y tercero, y último, y no menos importante, nos abocamos al neuroquímico. ¿Cuál es? ¿Lo notaron?
la serotonina, ¿verdad? Ya se los dije. Ese es el neuroquímico que necesitamos nosotros para fortalecer en pacientes con distimia, pero también en pacientes con ansiedad, con crisis de pánico, con depresión y todo lo demás. Para ello tenemos un precursor serotoninérgico y se llama, mira el nombre, tranqui. Tranqui. Justo lo que te estoy recomendando, mayor tranquilidad en tu vida, y eso lo hacemos, y se los voy a explicar de inmediato, en función a nutrientes que hemos conjugado en una tabletita. Muy fácil de tomar, se toma en la noche. Te tomas una tabletita de tranqui por la noche. ¿Qué tiene el tranqui? Tiene magnesio, biosomal, tiene vitamina B6, que es una vitamina fundamental en la progenia de la serotonina y también en la absorción del mineral magnesio. Contiene antioxidantes, contiene vitaminas, pero lo más importante, contiene un aminoácido que es el ladrillo para que se construya la serotonina. Se llama L-triptófano. El triptófano, o triptofano, como le quieras llamar, ¿ya? El triptófano forma parte, ¿ya?, en la fórmula del tranqui. Y con eso vamos a tener cubierto prácticamente toda la necesidad de un paciente con distimia. Se lo repito entonces, en ayunas, Level Up, una tableta en ayunas. 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Si por ahí puedes también invertir en Bicolon probiótico, tanto mejor. Y por la noche, al acostarte, una tabletita de tranqui. Vas a ver cómo este paciente, sometido al tratamiento y el cuidado del especialista, más rápidamente vuelve a un estado de mayor estabilidad, no solamente emocional, sino que también física, orgánica y

0: Level Up en Aptos que no sé. El segundo bloque lo vamos a arrancar con una historia, un testimonio, personas que toman el Level Up para que lo sepan. Gente cansada, estresada, a cualquier edad, ¿ya? Ya aquí hablábamos de los adolescentes, pero ya, yo creo que, no sé, yo creo que a cualquier edad, debemos, personas de mi edad, 60, 70, 80 años, es fundamental, ¿ya? Sobre todo para tus abuelitos, tu papá, tu tío, tu hermano, no sé, llévale de regalo una cajita de Level Up para que pruebe los cambios que este supernutriente genera en tu organismo, un gran protector de nuestro sistema nervioso, un producto que ayuda a modular nuestra respuesta adaptativa. Eso es para los psicólogos que están en sintonía, los psiquiatras, van a entender el gran beneficio de tomar los adaptógenos de Level Up. Level Up, un producto que te levanta, te anima y todo lo demás. Junto a Level Up hacemos la pausa para los comerciales de esta media hora. 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Ya estoy de vuelta, no cambien la señal. No nos dejen solitos.
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0: Qué entretenida esta conexión con nuestras amigas y amigos que me escriben a través de las plataformas, que están conectados con nosotros también. Vamos a compartir algo acerca de Level Up con Adaptógenos, este producto natural que contiene estas plantas medicinales que están orientadas al manejo del estrés. Hoy día tienes que creerme, por favor, que el estrés es quizás uno de los elementos más peligrosos con los cuales convive la raza humana. Ya, esta alta exigencia que tenemos a nivel académico, a nivel familiar, a nivel profesional, hace que tú estés constantemente tirando bombas de cortisol, bueno, adrenalina, que son sustancias, son neuroquímicos también, pero que son neurotóxicos en el fondo, son altamente tóxicos, son venenos para nuestro cuerpo. Entonces una persona con altos niveles de cortisol ve afectada la presión arterial, por ejemplo, ve afectados sus tejidos, hay una hipersensibilidad de tipo inflamatoria, y todas las enfermedades, tú sabes, tienen un común denominador en lo que es las itis o las inflamaciones, las neuritis, las sinusitis, las colitis y qué sé yo. Entonces, muchas veces terminamos echándole la culpa a nuestro sistema inmunológico, porque decimos, bueno, si ellos son la policía que cuida nuestro cuerpo y qué sé yo, pero a veces la policía no da abasto, ¿ya? Tú lo has visto en nuestra realidad país, ¿ya? ¿Cuánta policía hay por, no sé, por habitantes? Entonces, de repente, hay zonas, ya emulemos esto en nuestro cuerpo, hay zonas de tu cuerpo donde no hay suficiente protección. Debiera, porque está todo hecho para que funcione bien, pero en situaciones normales. Pero si tú estás ahí constantemente dañando, intoxicando, envenenando tu cuerpo con el cortisol, y que está provocado, créemelo, por favor, por este estadio que la gente hoy día lo toma como tan soslayadamente, tan a la ligera como es el estrés. Ya, la gente, por ejemplo, que trabaja, en caso nuestro productor, en una radio, y que a qué hora entró, y que a qué hora salió, y que grabe esto, y que no grabe lo otro, y que produzca esto, y de repente yo he visto colegas que están con vitiligo, que están con problemas a la piel, que están con una artritis reumatoidea, y el culpable ha sido, no voy a decir su jefe, porque... ¿verdad? Pero el sistema es el culpable. Entonces, si tú estás en un lugar donde tú puedes manejar un poquito el nivel de estrés, donde nadie te estresa, nadie te apura, nadie te controla, nadie te molesta, y hay un dicho que dice que nadie me hinche, dice la gente, mira qué buena, porque en realidad todo estrés te hincha, genera inflamación. Entonces, por eso es que yo insisto tanto, amigas y amigos, en tomar diariamente una tabletita de Level Up con Adaptógenos. Una tabletita de Level Up con Adaptógenos. Un producto que fortalece tu sistema nervioso, cansado, estresado. La gente que no duerme bien, que se levanta en la mañana y lo único que quiere es quedarse en la camita. Las personas sedentarias, por ejemplo. Las personas que, como nosotros, que ya somos de la tercera o cuarta edad, abuelitos y bisabuelitos ya, que tenemos que enfrentar también el deterioro paulatino de nuestro sistema orgánico en general, es una realidad. Entonces uno dice, pucha, y se estresa, no puedo correr como corría hace 10 años, no puedo rendir con mi pareja como rendía hace algunos años, porque la curva descendente de vitalidad es abrupta. Entonces los cambios de un mes a otro se notan fuertemente. Entonces, ¿qué tenemos que hacer? Fortalecer nuestra capacidad adaptativa. Nos tenemos que adaptar a lo que te toque. Ya, en el caso mío, mi realidad la tengo tan clara. Y bueno, yo creo que también un aliado mío ha sido el tomar los adaptógenos de Level Up desde qué sé yo, del año 1989, que fue cuando se lanzó este producto en nuestro país. Ya, con adaptógenos que te van a permitir a ti fortalecer tu sistema nervioso. Y a partir de ahí, fíjate cómo se para todo, ya se mejora todo. Todo está, ya todos nos vamos a morir, pero de una manera u otra vas a entender, tomando el Level A, que vas a estar más tranquilo, más sosegado, menos inquieto, vas a tener un mejor sueño, vas a tener la poquita energía que nos queda de repente, ya. que está mediado por las caquectinas y todo eso, se va a tener una mayor biodisponibilidad. Es un tónico el Level Up que actúa a nivel mitocondrial también. Entonces los nutrientes van a estar mucho más accesibles a nivel intracelular para que tu mitocondrias realice, ¿ya?, por muy viejito que estemos, la descarga lógica o la producción lógica de la adenosín trifosfato, la ATP, la molécula que necesitamos como fuente de energía. 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Y luego van a buscar su segunda cajita y su tercera cajita, y ahí no es que se hagan adictos, sino que se hacen conscientes de lo sabio que es nutrir correctamente nuestro sistema nervioso cansado y estresado. Escuchemos esta historia. Casos solucionados. Personas que, crédulas o incrédulas, da lo mismo, porque para todo funciona, ¿verdad?, tomando diariamente en ayunas una tableta de Level Up.
1: 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Y a esta hora estamos conversando con una amiga que está llevando Level Up con adaptógenos. Amiga, bienvenida a Madre Tierra. ¿Cómo es su nombre?
2: Eugenia López.
1: Eugenia, ¿por qué razón está llevando Level Up con adaptógenos?
2: Porque con lo único que me levanto en la mañana y hago todas mis cosas.
1: Ya.
2: Me da energía, de todo. No puedo pedir más.
1: ¿Se siente bien entonces
2: súper
1: junto
2: bien,
1: a Level Up?
2: Súper bien, súper bien. No le digo que si me pago y tengo que pasarlo a comprar, porque si no, no ando.
1: Oiga, de solo escucharla a usted nos da ánimo de hacer cosas a nosotros también.
2: Qué bueno, me
1: alegro. Y ser vitales y tener mucha energía y, por cierto, tomar Level Up. Claro. ¿Qué pasaba con usted antes de tomar este producto?
2: No me quería levantar, me levantaba tarde.
1: Ya.
2: No hacía ni la cama, la hacía cuando me iba a levantar, cuando me iba a acostar.
1: Desanimada total.
2: Todo desanimada total. Ahora en cero, lavo, cocino, hago todo.
1: Cero. Eugenia, ¿eh? Y cuénteme después de cuántas tabletas de Level Up usted notó esta vitalidad, como esta energía.
2: Como las 5 tabletas, yo no creía.
1: Ya.
2: Y como a las 5 tabletas empecé que me tenía que levantar más temprano, hacer las cosas, veía las cosas que tenía que hacer.
1: O sea, un ánimo a todo dar.
2: A todas, así que no me puede faltar, me pago y paso al tiro a buscarla.
1: Perdón que le consulte, ¿cuántos años tiene usted, Eugenia?
2: Yo tengo 81.
1: ¿Qué le parece? 80. Una lola, pues le falta
2: y
1: mucho
2: todo,
1: todavía.
2: Y hago todo.
1: ¿Sí?
2: Claro, cocino, lavo, agua de todo. Tengo niños de la universidad que los atiendo. Todo,
1: ¿no? ¿Recomendaría Level Up con adaptógenos?
2: Claro, a todos. Por muy joven que sea y muy viejo que sea, todo es bueno.
1: ¿Estás satisfecha entonces?
2: Justo, bien.
1: Que le vaya muy bien, ¿eh?
2: Hasta
1: luego. Gusto saludarla, señora Eugenia. 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
0: Qué linda historia. 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

0: el concreto. Mijares, Manuel Mijares. Oye, la historia de Manuel igual es entretenida, porque él era del coro de Luis Miguel, creo. Él no era así, ah, Mijares, que cante Mijares, vamos al concierto de Mijares. No, él era de los del backstage, de los que no muestran el rostro. Hay otro señor, Luis Domingo, Luis Santiago, que John Secada también era del grupo del, pero de también de Luis Miguel. También de Luis Miguel. Oye, Luis Miguel, se la. Mira, no haber sido parte del coro de Luis Miguel, a lo mejor sería famoso hoy día yo. Haber sido doctor de Luis Miguel. Me tocó atender tiempo atrás a Verónica Castro. Mira, yo he tenido algunos aciertos, poquitos, pero lo he tenido. Verónica Castro con unos divertículos que tenía ella. A la otra chica, la Daniela Romo, que era una chica que necesitaba tomar zinc. Y que en una, justamente en una entrevista que nos hicieron en un programa de radio, yo le dije, usted tiene que tomar zinc y colagenina porque se está llenando de canas. Me la volví a topar y porfiada ella, olvídate, tú la veías a Daniela Romo, así se llama, Daniela Romo, llena de canas, y tú lo puedes evitar con la colagenina y con el zinc. A mí me preguntan, doctor, ¿cómo lo hace usted a la edad suya que tiene tan pocas canas? Yo le digo, es que en la radio no me hacen pasar rabia. Eso es lo primero. Después en la farmacia, menos todavía, menos rabia. En mi casa, menos todavía. O sea, no paso rabia, no. Pero además tomo zinc y tomo colagenina. La colagenina es un suplemento extraordinario para tener una buena calidad de nuestros cabellos, nuestras uñas, nuestra piel. Especialista, se los digo como cosmiatra, no hay mejor suplemento para cuidar tu piel, tus cabellos y tus uñas que la colagenina. Colagenina, un gran, gran complemento natural a propósito de Mijares, ¿verdad? Y toda esta gente que fueron secundones, aunque suena feo, pero digamos, fueron secundones. Ellos fueron secundones, ¿ya? Y hoy día se les reconoce mundialmente porque ¿cuál fue la razón, la calidad que ellos tenían y que fueron perseverantes en trabajar y cuidar su voz? Vamos a escuchar, junto a la colagenina, mira, y te voy a, vamos junto a la colagenina, te voy a dar una pequeña sorpresa enseguida.
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0: Ahí estaba, la colagenina, el gran complemento natural para cuidar tus cabellos, tus uñas débiles, quebradizas, tu pelo, ¿ya? Tu piel, tu pelo. Tiene la colagenina, se los voy a contar, la colagenina tiene, porque se actualizó la formulación de colagenina hace como 5 o 7 años atrás, tiene un lo que en Estados Unidos le llaman el Skin Glow Factor. El Skin Glow Factor es un principio, es un nutriente, en realidad súper natural, son las astaxantinas, que se descubrió que tienen la particularidad de medias opacas, que uno dice, uy, estás trabajando de noche, ¿qué te pasa? Estás trabajando en un mall, que no ves la luz del día, estás con problemas al hígado, tienes el hígado graso, ¿qué te pasa? No, no sé, aquí estoy con esta piel, uy, pobrecita. Entonces le dan a tomar la colagenina para regenerar la piel, para tonificar, para nutrir la piel, pero se dan cuenta que con este Skin Glow Factor, ya los norteamericanos lo llaman así, de hecho nosotros los primeros batch de producción le pusimos ahí el Skin Glow Factor porque lo contiene, y las autoridades de salud nos pidieron que lo retiráramos, decían, no, el Skin Glow Factor, retiren, no, no nos gusta que diga nada ahí en inglés, bueno, y nosotros que no discutimos con nadie, lo retiramos. pero lo sigue conteniendo. Sigue conteniendo este detallito que tú lo puedes ver en la fórmula cuando tomes o adquieras colagenina, y va a decir astaxantinas, que forman parte junto, no sé, a algunos prebióticos, las inulinas, 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Mira, el regalo que te tenía, la sorpresa, escucha esto, mira.

La canción la conocen poco, la verdad no es una canción muy oreja, pero ¿por qué quisimos regalártelo? Porque ahí está Luis Santiago. Luis Santiago, un jovencito cristiano él, y que yo diría que el 80% de su trabajo lo destina a, como ministro de alabanza. Y ella hace canciones a Cristo, le hace canciones a, no sé, a Dios, a Jehová, y le canta. Pero mira, la voz es tan parecida, la voz a Luis Miguel, que Luis Miguel lo eligió como parte de su coro. Y yo les voy a contar, escuchemos otro pedacito a Luis Santiago, para que lo busquen, lo googleen también, ya, extraordinario cantante. Te voy a olvidar, y nunca lo olvidó. Oye, pero ¿por qué te digo esto? Mira, Luis Miguel, yo estuve en uno de sus últimos conciertos, me invitaron, participé, y me di cuenta de la disfonía que él tenía, del poco trabajo, yo creo que, bueno, y también hoy día, si el tema, hoy día estamos frente a tantos virus y parece que con todo esto del COVID y todas las vacunas, como que se nos generó una impronta distinta al manejo viral. Me hubiese gustado haberle llevado aceite de orégano a Luis Miguel. Entonces, ¿qué pasa? Que él, Luis Miguel está ahí cantando y de repente viene en sus tonos, ya por ahí ahora va a empezar a sonar Luis Miguel, porque sí, a Luis Miguel lo tenemos, hay notas que él ya no alcanza, ¿ya? O sea, él te voy a olvidar y no alcanza. ¿Y quién alcanza? Es el chico del coro, el chico que está atrás. Y él le hace ese tono que Luis Miguel no llega. Y la gente está en igual la voz que no, como está en vivo, y Luis Miguel está saludando y respirando y bailando y tomándose el pelo y tan, tan, tan, tan, tan, todo eso, ¿verdad? Que

gustaría dárselos como regalito, mostrarles a un secundón, por decirlo con todo respeto, no en forma peyorativa, pero yo he sido más que secundón. Muchas veces yo he estado en congreso, anecdóticamente, nadie, no, pero ni siquiera me saludan, y después termino ganándome el congreso de investigación en alguna de las áreas que yo hago trabajo de investigación. Entonces, el que hoy día tú seas secundón, ¿se dice segundón? O sea, tercerón o cuarterón, ya, eso lo eres para el ser humano, para el común de la gente, pero para Dios tú eres único. Ese es el mensaje importante de esta historia de Luis Santiago y de Luis Miguel, ya, que para Dios tú no eres una persona backstage. A lo mejor a lo mejor la vida te ha puesto de telonero. Ya, la vida te ha puesto de, ya, póngase ahí. Yo voy, de repente, fui a un congreso una vez. Ay, ¿usted qué anda haciendo acá, señor? Vine aquí a participar. No, póngase ahí atrás. La palabra, la gente de fe, si lees la Biblia, que es un muy buen consejo, dentro de todos los consejos buenos que te damos, yo creo que el mejor consejo que yo puedo compartir contigo es leer la Biblia. Yo la leo todos los días, yo no me duermo sin leer un capítulo de la Biblia, ¿ya? Entonces, en la Biblia, Jehová te enseña, ¿ya? Busca los lugares de atrás y deja que sea Dios el que te lleva hacia adelante. No te pongas tú en las primeras filas, porque de repente por ahí va a llegar el rey y va a decir, oye, ¿usted qué hace? Y la presentación, agarren ese mono feo y tírenlo para atrás. Y ahí vas a quedar avergonzado ante el resto. Entonces, permítete, hoy día si estás enfermita, si hoy día estás deprimida, si la estás pasando mal, permítete, por favor, permítete ser manejada por Dios. Mira qué bonita historia para terminar nuestro programa de hoy. Esa enfermedad que tú tienes, ponla en las manos de Dios. Señor, no sé por qué me duele tanto la guatita, no sé por qué estoy sufriendo tanto de los huesos, no sé por qué mi hijo está tan deprimido, todo esto no lo sé, pero quiero ponerlo en tus manos para que esto tenga un sentido. Para que esto tenga un sentido. Ponme a alguien que me enseñe, que me explique, que me haga ver lo que yo no puedo ver. Por eso te lo pido a ti, Señor. Entonces, de lo telonero que he sido toda mi vida, rescátame de esa posición secundaria o terciaria, porque yo sé, Padre amado, que yo soy número uno para ti. A lo mejor para el resto no me ven. Me ven como la persona que está barriendo la calle. Me ven como el cuidador del banco. Me ven como, no sé, como el empleado del último piso. Pero yo sé que para ti soy especial y soy único. Entonces, dame ese privilegio, Señor, de ser manipulado por ti, de ser tomado. La Madre Teresa de Calcuta decía que sea un lápiz en tu mano, dibuja conmigo, ya, déjame ser un lápiz en tu mano. Yo soy nada, pero me transformo en cualquier cosa en tu mano, Señor. Eso es lo que le ha pasado a todos estos jóvenes que de estar de teloneros de gente famosa, hoy día está incluso en mejores condiciones, ya, de voz, de en todo sentido, con vidas más completas, con vidas más integradas, con vidas más reconocidas. Eso está también para ti, amigas y amigos. Me voy a despedir con ese mensaje, porque tú que estás pasando algún problema de salud, estás en el lugar correcto. Este es el lugar correcto porque todos los días en este horario nos ocupamos de esto, de ti particularmente y de todo lo que te rodea. 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Y me despido con el mensaje para mí más importante y vital. Pongan siempre primero a Dios por sobre todas las cosas. Y luego al hombre.

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1: Son las 12 horas, 57 minutos.
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Con ustedes, Albert Hammond. Eres toda una mujer.

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1: Radio Interamericana le indica la hora.
2: Son las 13 horas, 55 minutos.
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0: 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Radio Interamericana le indica la hora.
1: Son las 14 horas, 57 minutos.
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2: Radio Interamericana le indica la hora.
3: Son las 15 horas, 58 minutos.
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1: Radio Interamericana le indica la hora.
2: Son las 16:57.

Hola, hola, hola. Muy buenas tardes a todo el público fiel que ya está en nuestra sintonía. 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
1: ¡Eso! ¡Muy bien! ¡Excelente! 5 de la tarde en punto. El garoto de Ipanema y los controles. ¡Muy buenas tardes! ¡Qué gusto es compartir junto a ustedes en esta maravillosa tardecita espectacular de día jueves! Viernes 5 para muchos, ¿ah? Sí, así que muchas gracias por estar con nosotros, por compartir junto a nosotros, por sintonizar nuestra señal a través del 720. Somos AM en el 90.3. Estamos en la frecuencia modulada en Coronel Lotarauco y San Pedro de la Paz. Toda la gente me vio presente. Radio Interamericana también en la página web, ¿eh? Sí.
2: Transmite.
1: Sí, transmite. El garotito lindo de Ipanema en Interamericana.
0: www.radiointeramericana.cl.
1: Y también a través de la aplicación Radio Interamericana para iOS y Android. Hoy celebrando en el Santoral Católico a Santa Teresa del Niño Jesús. ¿Qué más le puedo comentar? Nada, pues que desde ya usted puede comenzar a mandar sus saludos a través de el WhatsApp de la radio.
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1: El WhatsApp de la radio para que me solicite esa canción que le quite el sueño.
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1: Comencemos con la música de Pimpinela. Esto es Cuánto Te Quiero en Interamericana Radio. Eso. 5:02.

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0: Eso, y son las 5 de la tarde con 6 minutos. Hora de comunicarse con quien les habla, el garotito lindo de Ipanema. A esa hora tenemos 16 grados en Concepción. ¿Qué tal? Temperatura ideal para comentarles que nada, pues, que estamos esperando la lluvia y más ratito, a tipo 11, 12 de la noche, ya comenzaría a precipitar según la Dirección Meteorológica de Chile. Mañana, lloviendo durante todo el día. El sábado también lluvia durante todo el día. Hasta el domingo a las 15 horas. Así que, si tiene un traje de hombre rana, considéralo necesario, porque vamos a tener harta agüita cayendo por estos días aquí en la región del Biobío. Si está lloviendo ya, de repente hay unas nubes locas que comienzan a precipitar, a caer gotitas ahí. Si existen, por favor, coméntemela. Llámenos.
1: ¿Quieres enviar un saludo? ¿Pedir tu canción? Llámanos al WhatsApp. Más 569-8749-4555.
0: Exactamente, nos puede llamar. Hoy Día Internacional de las Personas de Edad, oiga, ¿lo pueden creer, oiga? Sí, Día de la Tercera Edad. Así es, oiga, hay un cambio demográfico que está sufriendo la población mundial y que necesita crear nuevas políticas y programas que beneficien lo que es la tercera edad, y porque la gente está envejeciendo mucho. Fíjense que alrededor del 20% aquí en Chile de las personas es de la tercera edad. ¿Lo pueden creer, amigos y amigas? Así es, así que hay que ponerse las pilas, porque van aumentando, claro, progresivamente, las personas de edad en nuestro querido país, ya que no hay una voluntad así sólida de los jóvenes de querer ser papás, ¿cierto? Así que, bueno, hay cosas que hacer ahí, hay cosas que trabajar, ¿eh? Ya, entonces, también hoy se celebra el Día Internacional del Café. ¿Se tomó un cafecito? Ah, un saludo para todas las cafeterías de la región del Biobío, del Gran Concepción, que hicieron promociones, que están haciendo promociones y que están recibiendo a su clientela con el objetivo de rendir un homenaje al café, una de las bebidas más consumidas y populares de todo el mundo. También saludamos a toda la gente que hace música, ¿eh? Porque hoy se celebra el Día Internacional de la Música, una fecha dedicada a todos los músicos y amantes de la música, ¿eh? Así que un saludito para toda la gente que es amante de la música del rock, clásica, country, jazz, pop, qué sé yo, ranchera, samba, bossa nova, cual sea su gusto musical, pues, y disfruta de la música, ¿cierto? Bueno, que también sea partícipa, porque usted también es un amante de este día y también tiene que ser incluido. Y también es el Día de los Vegetarianos, Día Internacional de los Vegetarianos, una festividad que busca promover los cambios en el estilo de la vida de las personas y principalmente en su dieta. Lo he dicho, lo dice Ike, lo he dicho eso. 5:10, sigamos disfrutando de buena música en Radio Interamericana. Ahora con ella, la espectacular Marta Sánchez, Arena y Sol. ¡Ay, qué linda canción!
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1: Estoy esperando que usted programe su canción favorita al WhatsApp.
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1: También puede llamarnos, ¿eh?
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1: el garoto de Ipanema, y tenemos WhatsApp, ¿eh? Sí, miren, ¿quién? Tenemos sorpresa aquí, porque nos acaba de mandar un audio un querido auditor, un auditor que trabajó acá en la radio, pues, ¿eh? Muchos años, ¿eh?
2: Mi querido garotiño, buenas tardes, un placer, gusto de saludarte. Carlitos Muñoz.
1: Carlitos.
2: Un abrazo de acá de San Carlitos.
1: Éjale.
2: Espero que estés degustando hoy en los estudios de la radio un cafecito.
1: ¿Sí?
2: Irlandés.
1: Oh, irlandés.
2: No sé si en Santiago no hace frío o está nublado.
1: Está agradable.
2: Un cafecito a esta hora.
1: Rico.
2: Es fabuloso, maravilloso.
1: Sí, maravilloso.
2: Te pido un abrazo entrañable. Felicidades, enhorabuena.
1: Muchas gracias, grande Carlitos. Carlitos Muñoz, ex locutor de Radio Interamericana, así que Carlito Muñoz, sí, disfrutando de un café, incluso ando con un poquito de acidez porque debo asumir que he tomado mucho café el día de hoy, justamente por querer celebrar a cada momento el día del café. Bueno, el café que estoy tomando acá me lo trajo un amigo doctor desde Ecuador, un amigo ecuatoriano doctor que siempre me trae café y chocolate desde Ecuador. Así que eso pues, muchas gracias, un abrazo grande para usted, mi querido amigo. Nosotros seguimos disfrutando de buena música a esta hora.
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1: Roberto Carlos, Negra.
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1: Eso, póngale, 5 de la tarde, 21 minutos.

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1: Salvatore Adamo, mi gran noche en Radio Interamericana de Chile.

0: San Salvador y Adamo, Mi Gran Noche. Solo éxito.
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0: 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Eso sí que sí. Muy bien, le quería comentar, amigos y amigas, que no hay noticias muy buenas con respecto a la economía aquí en nuestro querido país. Fíjense que solo ha pasado 3 veces en los últimos 30 años. Expertos descartan que Chile cierre el 2026 con crecimiento negativo tras el IMASEC de agosto. La caída del 1% del IMASEC de agosto volvió a estrechar el margen de crecimiento de la economía chilena para este 2026. El resultado estuvo marcado por un retroceso del 17,4% de la minería, mientras el IMASEC no minero avanzó 1,4%. Con el dato reconocido este jueves, 6 de los 8 meses publicados de este año han registrado variaciones anuales negativas, aunque marzo y junio permanecieron en terreno positivo. Un cierre anual con el PIB en terreno negativo sería un episodio poco habitual para Chile. En las últimas 3 décadas ocurrió en 1999, cuando la economía cayó 0,3% por la crisis asiática, en el 2009 por la crisis financiera global, con un retroceso de 1,1%, y en el 2020, cuando la pandemia llevó una contracción del 6,1%. Así que pese a... Por ahora, ¿cierto? El escenario central del Banco Central continúa siendo positivo, así que se proyecta para el 2026 un crecimiento de entre 0,25% y 0,75%, rango que en septiembre fue rebajado desde el 1% al 1,75% previsto anteriormente. Así que no todo es tan malo, así que vamos que se puede. Si sobrevivimos en otras oportunidades, vamos a sobrevivir y levantarnos nuevamente, porque somos chilenos. ¡Ay, qué bueno, bueno, ¿no? Me salió tremendo verso, oiga. Sigamos disfrutando de buena música en Radio Interamericana.
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0: Exacto, 28 minutos faltan para las 19 horas. Paulina Rubio, esto es... Lo haré por ti. 28 minutos faltan para las 18 horas.

0: Paulina Rubio, Lo Haré Por Ti. Solo éxitos con el Garoto de Ipanema.
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0: Albert Hammond, Luna de Miel.

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1: El ritmo de la zamba con el garotito lindo de Ipanema en vivo. 21 minutos faltan para las 18 horas. ¿Qué está esperando para programar su canción? ¿Qué cancioncita quiere escuchar? ¿Qué saludito quiere mandar? Repórtese, cuénteme. ¿Dónde nos está escuchando? Diga presente, garotito, escuchando la radio en Avenida Los Herrera, en Paicaví, en Avenida Libertador Bernardo Higgins, en Chacabuco, en Víctor Lamas. Estamos escuchándote, garotito, en Juan Dios de Rivera, en Ejército. Estamos escuchándote en Avenida... en Avenida Jorge Alessandri Rodríguez. ¡Oh, qué lindo! ¿Dónde está escuchando a esta hora? En la calle Cristóbal Colón, en Avenida Curanilahue, en Potsdam, Avenida Costanera. Coméntemelo a través de él. WhatsApp de Radio Interamericana.
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1: ¿Tenemos información a esta hora? A ver, ¿qué información nos acaban de enviar? Atención, tengo aquí la información. Tengo aquí la información, mis queridos auditores.
2: ¡Arriba, hasta abajo!
1: Pongan mucha atención. Porque aquí tengo la información. Se me había perdido. Bueno, Carabineros desvinculó a 4 funcionarios de Rancagua por posibles delitos vinculados al robo de vehículos. Así es, 4 funcionarios de Carabineros de Rancagua fueron detenidos por su eventual participación en delitos relacionados con la falsificación de instrumento público ligado a robos de vehículos. Todos fueron desvinculados de la institución, por supuesto. Así actúa siempre la institución, y en caso, el caso se enmarca en una investigación de carácter reservada desarrollada por la Fiscalía Supraterritorial y la Fiscalía Regional Metropolitana Occidente, en la cual se ha logrado arrestar a un total de 12 personas. Así que las aprehensiones se concretaron en las regiones metropolitanas de O'Higgins y Biobío. También se realizaron allanamientos en el Maule y Los Lagos. Adicionalmente, se incautaron 8 autos que serán peritados. Así que la Fiscalía señaló que la indagatoria continúa en curso y que se solicitará la ampliación de las detenciones para continuar desarrollando diligencias investigativas pendientes. Así que, bueno, siempre hay en todas las instituciones gente que no actúa muy bien, ¿eh? 18 minutos faltan para las 19 horas. O sea que actúa horrible, pues, ¿no? 18 faltan para las 18 horas. Alexandre Pires se luce a esta hora con... Oh, no, es para Lamas esto. No, pues yo quería escuchar a Alexandre Pires do Brasil. Con Caballo Viejo, ahí sí, pues.
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1: Para Lomas, halagados.
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1: Exactamente, tengo información, mis queridos auditores. Información a esta hora, ¿por qué? ¿Cabe una lavadora, secadora o hay un frigobar en un departamento pequeño? Hay que revisar antes de aprovechar el Cyber Monday 2026. Un equipo puede entrar en el nicho y aún así impedir que abra la puerta, ventile bien o cumpla con la rutina de quienes viven en la casa. Antes de comprar, conviene mirar algo más que el ancho y el precio. Sí. Así que recuerden que el Cyber Monday se realizará del 5 al 7 de octubre. Y si la idea es equipar un departamento pequeño, esos días pueden servir para comparar modelos. Pero la revisión empieza antes. Una lavadora secadora necesita conexiones y espacio para operar. Un frigobar debe alcanzar para la comida que realmente se guarda en casa. Así que hay que estar mirando lo que es la capacidad de lavado y de secado, que son distintas. Así que en las lavadoras secadoras, la cifra más grande de la ficha suele corresponder al lavado. Un modelo anunciado como 9,5 kilos puede lavar hasta 9 kilos en el ciclo indicado, pero su capacidad de secado es de 5 kilos. Llenar el tambor para lavar y esperar que seque toda la ropa sin sacar nada puede terminar en prendas húmedas o en una segunda tanda. Así que antes de comprar equipos, vale la pena calcular cuántas cargas se lavan en una semana y cuáles necesitan secado. Para una lavadora que lava poca ropa y no tiene patio, el formato 2 en 1 puede resolver un problema concreto si varias personas hacen cargas grandes seguidas. También importa cuánto dura el ciclo completo, si habrá que dividir la ropa para secarla. ¿Dónde va el agua, la puerta, la ventilación? Mide el nicho en alto, ancho y fondo. Pero también el espacio para mangueras, conexiones y la apertura frontal. Comprueba si hay toma de agua, desagüe y enchufe adecuados. El espacio libre que necesita el aparato depende del modelo y aparece en el manual. Así que, por ejemplo, el frigobar puede quedarse corto como refrigerador principal. Si es frigobar, no sé, pues para usarlo ahí al lado de la cama, una casa grande, no para, no podéis guardar kilos y kilos de carne en un frigobar, no caben, pues. Claro, pues caben tres cositas, no hay dos cositas en un frigobar, Así que eso, vea todo eso, ¿ok? Vamos con música. Amistades peligrosas se luce a esta hora. Estoy por ti.
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0: Radio Interamericana le indica la hora.
2: Son las 17:58.
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0: 18 horas con 3 minutos, porque tus micrófonos necesitan la identidad de tu marca. 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Ok, listo pues. Oiga, les tengo novedades. Ustedes son amantes del cine y sobre todo de los monitos animados. Ah, porque tengo información relevante. Porque la clásica Trek vuelve a los cines. No mis botones de gomita. Sí, la querida película animada de DreamWorks celebra 25 años. Y vuelve a los cines chilenos para celebrar este aniversario. Desde la distribuidora Andes Films confirmaron que la cinta animada del 2001 se reestrenará en las salas locales el próximo 22 de octubre, trayendo de regreso la querida aventura del ogro, la princesa Fiona y el parlante burro. Aunque su versión original contó con las voces de Mike Myers, Eddie Murphy y Cameron Díaz, la película es más reconocida por su brillante trabajo de doblaje, que fue encabezado por Alfonso Obregón de Trek, Eugenio Derbez, burro, Dulce Guerrero, Fiona y Humberto Vélez, Lord Farquaad. Frases como tú conoces a Ping Pong, no mis botones de gomita, además de mejor afuera que adentro y los ogros son como cebollas, pasaron entonces a la historia y siguen siendo muy reconocidas, con el doblaje siendo muy superior a la versión original. Así que también es recordada por sus versiones, por sus canciones como All Star, The Smashing Mouth y el cover que la banda interpreta en I Am Believer, sí, de Neil Diamond, junto a Bad Reputation y Half Cocked, y la interpretación de Rufus Wainwright de Hallelujah. ¿Qué tal? La saga animada de DreamWorks continuó con 4 secuelas, cuya quinta entrega llegará en junio del 2027 y 2 spin-off protagonizados por el gato con botas. Además, en el 2028 se estrenará la película centrada en el burro. Oiga, qué buena. Se viene entonces 22 de octubre solo en cines Trek, celebrando el aniversario número 25. Bien, 18 horas con 6 minutos. 18 con 6. Carlos Bautes se luce a esta hora. Te regalo.

0: Pegadito la música de Cody. Nadie fue un error. Julieta Venegas también participa. Ah, póngale play, DJ. Junto a Paulina Rubio, ¿qué tal?
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1: Ese soy yo, regalones y regalonas, garotito bonito, completamente en vivo. 18 horas con 13 minutos, comuníquese, llámenos.
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1: Exactamente, comuníquese con nosotros ahora ya. Recuerden que hoy también es el día de la música, así que comuníquese con nosotros. ¿Cuál es su canción favorita? ¿Qué tipo de música usted disfruta a todo volumen? En este jueves 1 de octubre se celebra el Día de la Música. Esta jornada se conmemora desde 1975, luego de que fuera establecida por el Consejo Internacional de la Música. La fecha también suele conmemorarse en noviembre, específicamente el 22 de ese mes, cuando se celebra el Día del Músico. ¿Cuál es tu canción? ¿La canción que disfrutas a todo volumen? Coméntamelo ahora ya al WhatsApp de la radio, ¿ok? Ya pues. Y tenemos información, amigos y amigas, porque al menos 13 buses. Oye, 13 buses. 13 buses quemados. No fue en la Araucanía, mis queridos auditores. Al menos 13 buses resultaron quemados durante la madrugada de este jueves en una garita en la comuna de Villa Alemana, en la región de Valparaíso. El hecho, cuyo origen se desconoce, ocurrió en el terminal Ñandú, en el sector Las Acacias, y se llevó un amplio despliegue de bomberos. Trabajadores descartan que haya sido atentado y se investiga un posible problema mecánico en una de las máquinas. Oye, imagínense, 13 buses. Pérdidas millonarias. 18 horas con 14 minutos. Esto es Franco De Vita, Luis en Interamericana Radio. Eso.
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1: Diego Torres, que no me pierda.

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1: Oh, 18 horas con 25 minutos. El presidente José Antonio Kast condenó este jueves los demanes e incidentes ocurridos durante la marcha estudiantil realizada en el centro de Santiago, advirtiendo que el derecho a manifestarse es legítimo, pero tiene que respetar la propiedad ajena y a quienes sostienen posturas diferentes. Pese a los reclamos universitarios por recortes en educación en el presupuesto 2027, el jefe de Estado afirmó que los recursos estructurales para el sector no sufrirán mermas. Hoy día se produjo una manifestación en Santiago que es legítima, en que los estudiantes están levantando la voz por defender sus derechos. Esperemos que entiendan que el presupuesto hemos hecho todo por mantener los derechos sociales y por eso el tema de las pensiones de la gratuidad está cubierto, afirmó el mandatario. 18 horas con 25 minutos. Jairo, por si tú quieres saber, en Radio Interamericana.

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1: 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Oiga, fíjense que estaba viendo qué se siente en el aire. Se realizó una encuesta, la 5C de Cademy, reveló que el 59% de las personas tiene algún familiar, amigo o compañero de trabajo que ha perdido su trabajo durante el último año, en medio de un desempleo nacional que alcanza el 9,6%. ¿Lo ha visto usted en su entorno? Nos puede comentar a través del WhatsApp. Oiga, si esta encuesta realmente tiene razón. 59% de las personas tienen algún familiar, amigo o compañero de trabajo que ha perdido su trabajo durante el último año. ¿Usted también cree aquello? Coméntemelo a través del WhatsApp de Radio Interamericana.
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1: Yo, Manuel Sorrat. Hoy puede ser un gran día.
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1: Yo, Vasconcelos. Emergencia en Radio Interamericana.

0: ¡Eso! ¡Qué bien! ¡Espectacular! ¡Maravilloso! Radio Emoción, Radio Interamericana. 19 minutos faltan para las 19 horas. Llámenos.
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0: Comuníquese con el Garoto de Ipanema ahora ya, ahora ya, ahora ya, ahora ya, porque el Garoto de Ipanema es el amigo de todos y está esperando que usted envíe ese super mensaje de audio ahora ya. Vamos, ¿qué está esperando? ¿Qué está esperando para salir al aire con el Garoto de Ipanema? Vamos, vamos, vamos, vamos. Estoy esperando que usted se comunique al +569 8749 4555. +569 8749 4555 es el WhatsApp de Radio Interamericana. Sí. Oiga, usted tropeza, ¿es bueno para tropezarse en las calles, amigo, amiga? Ah, bueno, de repente siempre está a punto de pegarse un costalazo. ¿Ah? ¿Quiere saber cuándo la torpeza puede ser una señal de alerta? La ataxia de Friedreich es una enfermedad neurodegenerativa y hereditaria que afecta el sistema nervioso y los músculos. Entre sus primeros signos puede aparecer tropiezos frecuentes, problemas de coordinación o dificultad para abrocharse una camisa. Los síntomas suelen comenzar entre los 8 y 16 años y con el tiempo puede afectar el habla, la visión, la audición y la movilidad. También puede provocar complicaciones cardíacas. En algunos casos, la enfermedad puede llevar a necesitar silla de ruedas. Así que, bueno, investigue sobre la ataxia de Friedreich. Anda a saber, por cierto, hay que cuidar y tratarla. 17 minutos faltan para las 19 horas. Juan Gabriel se luce a esta hora. Lentamente.
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0: ¡Eso, qué lindo! Momento de comenzar a despedirnos, amigos y amigas. 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Me tengo que ir. Cuídense que les va el lindo regreso mañana, si Dios quiere, y no se muevan de la sintonía, porque hay programación 24/7 en Radio Interamericana. Me voy con el sabor nacional de la sociedad. Quiero. Chao, Chile. Bye, bye.
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1: Radio Interamericana le indica la hora.
2: Son las 18 horas, 58 minutos.

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1: Son las 19 horas, 58 minutos.
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1: Son las 20 horas, 56 minutos.
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